0: Parece que me salió corazón.
1: Sí, no, pero está bien. La fraternidad, pues, mucho por tiempo. Supuesto. Pero acá estamos tratando de estar a la altura. Se le echa de menos, todos lo echamos de menos. Amigo, muchas gracias por su audiencia. Este fue un programa, un día más de Clásico al Toque, en Radio Ritoque 107.9. Gracias totales, como dice Cerati. Un programa más. Nos escuchamos el próximo sábado y seguimos con la mejor programación en tu radio, la Radio Ritoque. Muchas gracias a todos, saludos bye. Hasta luego, Jorge.
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0: Son las 6 de la mañana, 5 minutos.
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0: Son las 9 de la mañana. 2 minutos.
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Hola amigos míos, buenos días, buenas tardes, ¿cómo están todos? Estamos comenzando el canto libre de este día domingo desde algún lugar de Valparaíso, en una cueva, en un cerro de Valparaíso. Estamos comenzando a escuchar la música y el canto de los pueblos de nuestra América Morena, incluido, ¿no es cierto?, nuestro Chile querido, la música chilensis que la lleva en América, ¿no es cierto? La presentamos aquí, la tenemos fresquita, la tenemos hermosa y preparada para todos nuestros estimados auditores que están conectados con nosotros y que se continuarán conectando durante esta primera hora para hacer entonces la audición más extensa y más larga de la historia de la radio podría ser radio y televisión, ¿no es cierto? De la radio televisión porteña, la audiencia que todos los días domingos se junta a las 12 del día a escuchar el canto libre.

Y estamos entonces preparándonos para comenzar a transitar los mágicos senderos de la música americana con toda la fuerza, con todo el nehuén, ¿no es cierto?, que tenemos que tener para escuchar con la fuerza, con la garra, con el corazón, escuchar esta música que es nuestra, esta música que es nuestra memoria, esta música que no tenemos que perderla. Y no solamente se trata de la música, sino que de todos los aspectos culturales de un país. Cada país tiene el deber de preservar su cultura milenaria o ancestral. Es necesario para poder aprender de los errores del pasado y poder comenzar a vivir un futuro mucho mejor que el que hasta el momento hemos tenido. Entonces, desde el búnker del Canto Libre en algún cerro de Valparaíso que está en estos momentos absolutamente nublado y con bruma, comenzamos entonces el Canto Libre y vamos a partir, como todos los últimos programas que hemos tenido, con música andina. La música andina, que es uno de los estilos de música en América realmente espectacular, con grupos y con artistas, porque no solo los grupos tocan música andina, sino también hay muchos solistas, hay dúos, tríos, en fin, en toda América, que hacen entonces una playa de grandes músicos y artistas que gustan de esta música. Y esperemos que ustedes también comiencen a gustarles. Yo sé que hay muchos que no conocen mucho de esa andina, y algunos me han dicho a través de los mensajes, los correos, qué sé yo, acerca de esta música. Bueno, hoy día vamos a escuchar a Los Peregrinos del Norte, grupo chileno, y que esperemos que, porque los archivos que tenemos acá están, yo diría que no están un 100%, pero sí están como para poder ser escuchados. Algo ocurrió que se perdieron un montón de archivos de Los Peregrinos del Norte, que eran básicamente los más nuevos. Pero bueno, ahí vamos a tratar entonces de escuchar entonces a Los Peregrinos del Norte, que son o fueron, no sé en realidad qué estará pasando con ellos en la actualidad, pero son un gran grupo con la música que se acerca mucho al original de la música andina, lo que se agradece, porque muchos grupos que hacen música andina después comienzan a hacer variaciones, entran ya en otras formas, otros instrumentos. Me carga, amigos míos, cuando los grupos que hacen música andina o este tipo de música le meten una batería de esas de rock, no, una batería, qué sé yo, instrumental, como que se echa a perder todo, porque la percusión en la música andina es con bombos, ¿no es cierto? Es con cajas, la caja chayera, por ejemplo, que es la más antigua, pero se permiten cajas modernas de ahora con redobles, qué sé yo. Y los bombos de diferentes tamaños, que tienen diferentes nombres, aparte de un montón de percusión en otros instrumentos más pequeños. Pero bueno, hay que adecuarse a los tiempos y tenemos que aceptarlo. Partamos entonces con una tarqueada. La tarqueada, que es uno de los ritmos fundamentales, o mejor dicho, uno de los estilos de música fundamentales en las comunidades del altiplano americano. Es tocado por hombres generalmente, y mientras las mujeres trabajan en la recolección del trigo, qué sé yo, del maíz, del poroto, también se puede bailar. Y bueno, hoy en día hay tarqueadas en las que ya se permite a la mujer que toque, no sé, tocar la tarca, y también tienen su cuerpo de baile. Lo hemos visto en los carnavales, y igual se ve precioso, se ve hermoso. Así que una tarqueada, después un tema que se llama Traidora en la fiesta del carnaval, y yo creo que con tres podríamos partir. Comencemos entonces con la música de Los Peregrinos del Norte, acá comenzando el Canto Libre.

0: Estamos en el Canto Libre y estamos comenzando el Canto Libre prácticamente. Ya son 12 horas 30 minutos, ya llevamos 30 minutos de la primera etapa del Canto Libre y estamos escuchando a los Peregrinos del Norte. Estamos aquí trabajando para usted porque tenemos aquí una bullita, un ruidito que nos está haciendo ruido precisamente. Entonces estamos tratando de terminarlo. Esto es el Canto Libre, amigos míos. 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Así que no hay formas de escapar del Canto Libre. Recuerden, el Canto Libre es una infección, pero es una infección buena, es una infección que te abre el corazón y te abre los sentidos y los sentimientos, que no es lo mismo, y comienzas a ver cosas que jamás habías visto. Comienzas a entender que alguien por ahí te está engrupiendo, te está mintiendo, te está diciendo cosas que no debes escuchar. El Canto Libre es una infección, pero es una infección de verdad fabulosa. Conquista Inca. Luego, para bailar el carnaval. Pero esta no es la misma que en la fiesta del carnaval, la que acabamos escuchando. Bueno, la vamos a poner igual, ¿eh? Si es la misma, la vamos a saltar. Baila Cholita. Yo creo que ahí estamos. Pues sigamos entonces escuchando la música andina con el grupo Los Peregrinos del Norte, aquí en el Canto Libre.
1: 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Me ha contado mi tatay que este pueblo con sus manos duras ha plantado bajo el sol quemante del día claro, que ha curtido sus pómulos salientes y ha sacado gran cosecha, todo en armonía. Pero un día al apagarse el sol en silencio, el grito de un cañón guerrero rompe al momento ese tiempo de paz en la conquista blanca que viene arrasando, quemando al pueblo y matando al indio. 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

Entonces, raza llena de pena, angustia y humillada, tuvo que marchar a un lugar donde nunca nadie llegó y al cual nadie conoció. 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

0: nosotros.
1: Aquí estamos entonces, amigos míos. Se nos saltaron un par de temas, pero ese ya no es una culpa nuestra, sino que se saltó simplemente. Así que, pero volvemos entonces a la normalidad inmediatamente. Esto es el Canto Libre. Estamos escuchando a los Peregrinos del Norte, grupo chileno de música andina, como ustedes pueden darse cuenta, de una excelente factura, ¿no es cierto? Y con canciones realmente preciosas, muy hermosas. Las que vienen son mejores. Ya tuvimos un adelanto. 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continuemos entonces con los Peregrinos del Norte. Escuchemos una un tema que lo hemos escuchado en la voz de Osvaldo Torres, porque él recopiló o él hizo este trabajo acerca de el quirquincho. ¿Cómo nació el quirquincho? Este instrumento hermoso, ¿no es cierto?, que se toca en el área andina. Bueno, hoy en día se toca en todos lados, en cualquier música se usa, porque el sonido que tiene es realmente impresionante, hermoso, ¿no es cierto? Y bueno, este cuento habla sobre cómo nació el quirquincho. Ustedes saben que en los comienzos, hace ya 50, 60 años atrás, o más todavía, por supuesto, pero hace 50 o 60 años atrás que ya se dejó de usar, que era la caparazón de un armadillo que existe, que no sé si todavía estará y no se ha extinguido, un armadillo que vivía en el altiplano americano. Entonces, claro, y entonces con eso se hacía el charango. Ahora se hacen de madera. Ahí está, entonces, con el quirquincho, con los Peregrinos del Norte.
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Ahí está entonces la música de los Peregrinos del Norte. El último tema se llamaba Por Aquellos, que estuvimos escuchando con los Peregrinos del Norte acá en el Canto Libre. Y estaríamos ya terminando la primera hora del Canto Libre, pero todavía nos queda una canción, yo creo que una más, Para Cantar Mañana se llama. A esa vamos a terminar entonces, pero antes... Alguien me recuerda por acá que tenemos que hacerles una invitación, que la hicimos en la semana anterior, pero que ya se viene, porque este 6 de junio en el local de la Paracultural, que se llama así, que está allá en calle Serrano 452 en Valparaíso, ¿no es cierto?, acá en Valparaíso, desde las 7 de la tarde, en concierto, tendremos al grupo Apari y al grupo Licanantay. Ambos grupos fantásticos, excelentes, y son músicos de nuestra región, así que hay que apoyarlos. Y este concierto va a tener... no hay un coro de entrada, una entrada determinada, sino que es un aporte voluntario. Pero ustedes tienen que inscribirse antes en un correo electrónico, ¿no es cierto?, que es el grupo apari@gmail.com. ese es el correo, anótenlo, grupo apari con la i con punto, digámoslo así, grupo apari@gmail.com. entonces ahí tienen que inscribirse y colocar ahí lo que van a aportar, y luego llegan tranquilamente al local para disfrutar del concierto. 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El correo está más fácil, grupoapari@gmail.com, ¿no es cierto? Entonces, para el sábado 6 de junio, desde las 19 horas en la Paracultural, en la calle Serrano 452, barrio Puerto, no hay ningún problema, está súper central, así que ningún problema. Y como comienza temprano, entonces va a terminar temprano también. Apari, el grupo Apari y el grupo Licanantay, ambos juntos en concierto. Así que la invitación para todos nuestros estimados amigos. 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Ahí tenemos canciones, algunas canciones, como 9 o 10 canciones, los jingles del Canto Libre. Y bueno, vamos a seguir subiendo canciones para que ustedes, son canciones nuestras, hechas por nosotros, grabadas en IA, sí, eso sí. Pero las canciones son totalmente nuestras. Entonces, para que ustedes las vean, si les gusta, pero el placer de escuchar música en realidad, para eso es. Y también denle me gusta, porque eso es importante, interesante. No vamos a ganar plata, porque nunca vamos a ganar plata con eso, pero sí para poder darnos cuenta de que podemos seguir, ¿no es cierto?, usando el canal. Así que el canal de YouTube que es de @SergioFigueroa_H7C. Listo. Vamos entonces, terminemos esta primera parte con el tema Para Cantar Mañana con los Peregrinos del Norte, acá en el Canto Libre, amigos míos.

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disculpen, estamos en algún solucionando un asunto. Bueno, continuamos entonces. Estamos en el canto libre, la música con sentido, magia y razón, presente todos los días domingos desde el mediodía y hasta las 15 horas, hasta las 3 de la tarde, 3 horas apretadísimas, medias desesperadas, con mucha ansiedad. Nosotros somos ansiosos acá en el canto libre y por mostrar la mejor música, por mostrar el canto popular, por decir cosas, pero bueno, no se puede hacer todo de un tirón, no se puede hacer todo de golpe y porrazo. 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Claro, cuando ustedes escuchan a través de internet, hay como unos 20, entre 15 y 25 segundos de diferencia con la señal al aire. Eso es bien importante. Algunos amigos lo han notado, pero no afecta nada, ni absolutamente nada, la transmisión ni la escucha. Así que sin ningún problema. Esto es Canto Libre, amigos míos. Canto Libre, Canto Libre. Tenemos aquí amigos, ¿no es cierto?, en el WhatsApp, no, en el ¿cómo se llama este? El Facebook. Vamos a colocarle todos los comentarios. Tenemos que nuestra amiga Lilian Villagra dice: hola Sergio y Canto Libre, cariño y Nehuen, escuchando la buena música desde Ventana. Robbie Pipiripao, en el resonar de las melodías de los Andes, eterno danzar del cóndor y el jaguar, canto libre para el mundo entero. Como siempre ahí, Robbie Pipiripao, muy poético. Julio Labraña, desde Maitenes Alto, en Limache, y los de siempre, Tina, Anaís y Julio, como siempre, al pie del cañón. Fernando Marín, saludos del café literario Lulu Jazz, canto libre, canto que tiene sentido profundo, arraigado en la tierra y en el pueblo. Bien, Roxana Ramírez, a todos los canto libres envía saludos, y a todos los canto libres escuchas desde San Roque, acá en Valpo. María Pizarro, nuestra amiga de Hijuelas, un saludo para ti, para los canto adictos en este día un poco heladito, pero con tu música nos alegras y nos reconforta el alma. Gracias por esto, un abrazo grande para ti. Recuerda, somos muchos los que escuchamos tu música. Sí, yo creo que somos muchos, porque por lo menos cuando tenemos el programa hay harta audiencia, se nota, muchos mensajes, mucho WhatsApp, qué sé yo, a través también de Instagram y otros que vamos a abrir, como por ejemplo Threads, ¿cómo se dice? Threads o Tres, o Tras, no sé, bueno, pero eso es otra, y Telegram también. Ahí vamos a abrir para ampliar un poco el horizonte. Necesitamos que llegue más auditores al canto libre, que nos escuchen, que nos sigan, que les guste la música, que no les guste, que rían, rabe, que se enojen con el conductor, en fin, que sea lo que sea, pero que estén ahí. Eso es fundamental. Levantemos la sintonía de la radio el día domingo con el canto libre, amigos míos. Rubén Silva dice: muy buenos días, ya estamos con lo mejor del domingo, que es el canto libre. Saludos, Sergio, por tu gran programa desde Varón. Rubén Silva y Family. Osvaldo Vargas Caballero: yo creo que tú tienes la maldición del ojo del gato que se pasea en la mesa de trabajo de la radio. Oye, ¿es verdad eso? Si no, no es solo el ojo de un gato, sino tres gatos. Tienen una fijación. Cada vez que me siento frente a los computadores y frente a la mesa de sonido, ahí están. Hay que estar corriéndolos. Sí. ¿Hasta cuándo no te disculpes con él? Te van a salir todos los temas que no se pudieron complacer. Por ejemplo, aquí viene el palo: tonadas de las comidas de Tito Fernández, que quedó pendiente, y dedicado al chef Gerardo Calderón, que nos sigue en Estocolmo, Suecia, y que todavía nos... ay, que todavía no sabe qué preparar. Ya es la hora ya, pues, en Estocolmo. No, pues, ya en Suecia estamos echando a la 11. Que no toman 11 en Estocolmo, en Suecia, pero los chilenos sí, pues. Bueno,
Saludos entonces, y hay muchos más. Saludos para todos nuestros estimados amigos. Después le daremos otros amigos del WhatsApp. Por mientras, vamos a escuchar, lo tenía por acá, vamos a escuchar la semana pasada, el 19 de mayo, preciso, de este año, a la edad de 85 años, murió en México de un infarto al miocardio, Totó la Momposina, que su nombre era, el verdadero era Sonia Basanta Vides. Su nombre verdadero no, su nombre de gente, ¿no es cierto? Pero de artista era más conocida como Totó la Momposina, que fue realmente una artista colombiana, pero realmente maravillosa, maravillosa, espectacular, con sus canciones, con sus cantos. Su obra se caracterizó por la exploración de las tradiciones musicales afrocolombianas y también indígenas, especialmente de la región del Caribe, allá en Colombia, y también por su papel fundamental en la internacionalización del folclore colombiano durante los siglos XX y XXI. Realmente impresionante Totó la Momposina, que lamentablemente se nos fue. La música de Totó la Momposina combina elementos africanos, indígenas y españoles, resultado del proceso histórico de sincretismo cultural que ocurrió durante la colonización española en América. De esta fusión surgieron diversos ritmos tradicionales del Caribe colombiano, entre los que se destaca la gaita colombiana, la cumbia, el porro, la chalupa, el sexteto y el mapalé. En uno de sus discos, que fue editado el año 1990, que se llama Carmelina, la artista dijo que su música, cuando le preguntaron cómo podía entenderse la música de Totó la Momposina, dijo, mi música puede entenderse como el resultado de un proyecto musical iniciado tal vez hace más de 500 años. Mira qué respuesta más hermosa. Bueno, ella era músico de una familia de larga tradición musical del Caribe colombiano. Así que su destino desde que nació no podía haber sido otro que músico. Y fue música, fue cantante, y la voz que tenía era una hermosa voz. La vamos a escuchar, vamos a comenzar a escuchar entonces a Totó la Momposina con algunos de sus canciones. Vamos entonces, partamos.

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Estamos escuchando algunas canciones, alguna música de Toto La Momposina, esta artista colombiana que tenía más o menos un poco más de 80 años y que falleció, se fue de este mundo hacia el mundo del San Jamás Volverás, en donde se encuentra con otra cantidad de músicos hermosos que se han ido con sus canciones, sus instrumentos, y lo más seguro que en ese mundo estarán tocando y cantando y bailando. La Totó le gustaba, aprendió desde muy pequeña a bailar los ritmos de la costa caribeña, y entre ellos la cumbia, ¿no es cierto?, de la cual nosotros los chilenos somos tan adictos, aunque hicimos la cumbia a la pinta chilena, por eso es cumbia chilena hoy en día, y afortunadamente nuestros hermanos colombianos no nos quitan en la cara que le estamos robando su música, como hay otros, ¿no es cierto?, que dicen que le están robando la música, y no se roba la música, simplemente se traspasa de pueblo en pueblo, de región en región, y es una cuestión súper natural, y así es como la música se ha internacionalizado en todos los continentes del mundo. Y entonces Totó La Momposina también bailaba, sus shows eran realmente impresionantes con sus músicos, que la banda de músicos colombianos que tocan cumbia, porros y todo ese tipo de música, son instrumentos realmente impresionantes. Hay varios tipos de tambores, hay maracas, hay unas flautas, ¿no es cierto?, que son de una, que se soplan, que tienen unas boquillas de, que se sacan de unas plumas de unos pájaros, se soplan, ellas se llaman gaitas y hacen melodía. Por ejemplo, el segundo tema que escuchamos, el instrumental, comenzaba con el soplar las gaitas, que son unos instrumentos como de una caña larga, ¿no es cierto?, con la pluma de pato, ¿no es cierto?, por donde se sopla, y tiene ese sonido tan peculiar, tan bonito que suena. Bueno, continuamos entonces con la música de Totó La Momposina. Escuchemos aquí, bueno, veamos acá, Yo Soy La Cumbia, Totó La Momposina, en el canto libre.

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Ahí teníamos una cumbia con Totó la Momposina. Yo soy la cumbia. Hermosa voz de Totó la Momposina. Tenía una muy linda voz. Bailaba, se vestía con sus ropas tradicionales, con su grupo, y era realmente impresionante verla en vivo. Y aquí teníamos un extracto de un concierto realmente fundamental en Estados Unidos, ¿cierto? En el Music Hall. Bueno, vamos a terminar con Totó la Momposina con un tema que se llama La Tierra del Olvido, que es un video hermoso también, que ustedes también lo pueden encontrar en YouTube, por ejemplo. Y está con Carlos Vives, otro músico realmente impresionante de la música colombiana, la música folclórica colombiana, aunque él le ha hecho un poco más al pop, pero bueno. Y se juntaron para hacer entonces esta tierra, la Tierra del Olvido, que es precisamente Colombia, y que es una hermosa tierra, hay que decirlo, ¿no es cierto? Y al mismo tiempo invitarlos a todos nuestros estimados amigos a que lean a un autor colombiano que fue premio Nobel y todo lo demás, Gabriel García Márquez. Todo el mundo ha oído hablar de él, pero no todo el mundo ha leído alguno de sus libros, algunos de sus cuentos, algunas de sus novelas. Realmente espectacular, amigos míos. Así que, ya que estamos en Colombia, ¿no es cierto?, invitarlos a que lean El 100 años de soledad, que es un libro fantástico y es un libro, un faro dentro de la narrativa hispanoamericana. Realmente impresionante, amigos míos, para que lo lean. Y ahí entenderán lo que es la cumbia, lo que es todo lo demás, el folclore, y lo que es la vivencia colombiana, ¿no es cierto? El diario vivir de Colombia, de los habitantes de las tierras colombianas. Así que, amigos míos, con esa invitación a leer a Gabriel García Márquez, lean 100 años de soledad, que es la obra máxima, que yo la leo una vez al año. Desde hace más de 30 años estoy leyéndola una vez al año, la leo completa de nuevo. El Otoño del Patriarca, por ejemplo, que es la historia de la vida de un dictador cualquiera de América, de cualquier país americano, un dictador, un viejo milico, ¿no es cierto? Y que se relata la vida de él justamente cuando ya está entrando en la vejez, hasta que se muere. Pero cuando se muere, nadie sabe que se murió, porque la propaganda oficial no podía permitir que se supiera. Y ahí está El Otoño del Patriarca, de verdad formidable, así que tienen que leerlos de alguna forma. Bien, vamos entonces con Carlos Vive, como les decía, Totó la Momposina, La Tierra del Olvido, acá en El Canto Libre.

Bueno, aquí estamos entonces, amigos. Esto es el Canto Libre, todos los domingos, recuerden, todos los domingos, desde el mediodía y hasta las 3 de la tarde tenemos la invitación para juntarnos, para conversar, para discutir, para pelear a veces, ¿no es cierto?, sobre la música, sobre la contingencia, sobre lo que ocurre hoy en día, cómo estamos, vamos bien, vamos peor. En fin, el canto libre es para lo que ustedes quieran, amigos míos, si ustedes son nuestros aval, ¿no es cierto?, para poder continuar con la música con sentido, magia y razón a través de la radio, de la radiotelefonía porteña. No dijimos el WhatsApp, el número del WhatsApp, que es el más 569-56-47-0730, ahí anótenlo y nos escriben, nos mandan sus comentarios, en fin, lo que ustedes quieran. Nos recibimos con todo gusto, con todo agrado, a todos nuestros estimados amigos, a todos nuestros estimados hijos de la Ñuque Mapu, por supuesto. Recuerden que en el Canto Libre, aparte de escuchar la música, estamos y de algún modo luchamos, la peleamos, discutimos, pero no transamos por un mundo y una sociedad libre, sin violencia ni delincuencia, sin cadenas de drogadicción y alcoholismo. Estamos contra la ignorancia y la mediocridad. Estamos por oportunidad e igualdad para todos, respeto para todos, más aún a aquellos que sufren las consecuencias de los gobiernos de turno. Más memoria y justicia. Recordar es un acto de justicia. Recuérdenlo, recordar es un acto de justicia. La memoria es un acto de justicia. Ustedes saben que el ladrón no puede robar la luz de la luna en la ventana. Saludos a todos, amigos míos. Esto es Canto Libre.

Sigamos escuchando música, aunque tenemos aquí una, tenemos poesía, pero la vamos a tratar de leer más ratito. Ya. Un tema que se llama La Siembra. Aquí está Nano Stern con los Inti Illimani. Después Un Café para Platón, que está con Fernando Ubiergo y el Inti Illimani, ¿no es cierto? Después Juanito Laguna con Alexis Venega el Inti Illimani. Esto está en un disco o en dos discos que se llaman La Máquina del Tiempo 1 y 2, en donde el Inti Illimani de Jorge Culón se junta con algunos artistas chilenos con alguna canción de ellos o una canción del Inti y la tocan juntos y la cantan juntos. Y esto está, como les digo, en los discos La Máquina del Tiempo, editado hace unos cuantos años atrás. Así que no ha sido muy tocado ni muy escuchado, pero nosotros aquí vamos a mostrarles algunas canciones para ir recordando esa música hermosa, ¿no es cierto?, que siempre tenemos que tener presente en nuestra vida. Y para que nuestros amigos nuevos que están escuchando el Canto Libre, que están sumándose a este movimiento, ¿no es cierto?, de que es el Canto Libre, vayan conociendo y reconociendo a artistas antiguos, o no tan antiguos, pero bastante no tocados, como por ejemplo, como Fernando Ubiergo, hoy en día, porque en su tiempo cuando él apareció fue un éxito con varias canciones, pero después, cuando mostró su lado político, en los tiempos de la dictadura por supuesto lo olvidó, lo exilió, lo acalló. Y así con muchos. Entonces, ¿qué les parece si escuchamos estas canciones para comenzar con algunos temas que vamos a escuchar de La Máquina del Tiempo del Inti Illimani, La Siembra? Entonces, con Nano Stern comienza a tocar para nosotros aquí en el Canto Libre.

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Ahí está, ¿no es cierto? El Inti Illimani, Juanito Laguna remonta un barrilete, que sería que Juanito Laguna eleva un volantín, diríamos acá en los cerros de Valparaíso, ¿no es cierto? Hermosa canción con Alexis Venegas, estaba ahí, y Fernando Viero antes, El Café para Platón, uno de los de sus éxitos maravillosos de Fernando Viero. Bueno, con el Inti Illimani, amigos míos. Te pregunto de nuevo, ¿irías a ser muda que Dios te dio esos ojos? Tengo esa voz tuya para toda defensa, esa voz que sale de ti en latidos de corazón, esa voz en que cae la eternidad y se rompen pedazos de esferas fosforescentes. ¿Qué sería la vida si no hubieras nacido? Un cometa sin manto muriendo de ese frío. Te hallé como una lágrima en un libro olvidado, con tu nombre sensible desde antes en mi pecho, tu nombre hecho del ruido de palomas que se vuelan. Traes en ti el recuerdo de otras vidas más altas, de un dios encontrado en alguna parte, y al fondo de ti misma recuerdas que eras tú el pájaro de antaño en la clave del poeta. Sueño en un mundo sumergido, la cabellera que se ata al día, la cabellera al desatarse hace la noche, la vida se contempla en el olvido, solo vivo en tus ojos en el mundo, el único sistema planetario sin fatiga, serena piel anclada en las alturas, ajena a toda red y estratagema, en su fuerza de luz ensimismada, detrás de ti la vida siente miedo porque eres la profundidad de toda cosa. El mundo deviene majestuoso cuando pasas, se oyen caer lágrimas del cielo y borras en el alma adormecida la amargura de ser vivo, se hace liviano el orbe en las espaldas. Mi alegría es oír el ruido del viento en tus cabellos. Reconozco ese ruido desde lejos. Cuando las barcas se sobran y el río arrastra troncos de árbol, eres una lámpara de carne en la tormenta, con los cabellos a todo viento, tus cabellos, donde el sol va a buscar sus mejores sueños. Mi alegría es mirarte solitaria en el diván del mundo, como la mano de una princesa somnolienta, con tus ojos que evocan un piano de olores, una bebida de paroxismos, una flor que está dejando de perfumar. Tus ojos hipnotizan la soledad como la rueda que sigue girando después de la catástrofe. Bueno, y eso continúa hablando de ella de esa forma tan hermosa, Vicente Huidobro, en el canto 2 de Altazor, que es lo que estábamos leyendo, un fragmento solamente, lo tomamos así al vuelo, para mostrarles a nuestros amigos que el mundo no es solamente lo que tú tienes frente a ti, sino que hay más, y hay muchas cosas escondidas, y nosotros hemos sido nominados por los seres dioses del mundo para enseñártelas. Esto es Canto Libre. Vamos a seguir escuchando entonces tres canciones más con los Inti Illimani en La Máquina del Tiempo. Vamos a escuchar esta a Luis Emilio Recabarren. Aquí están solos, solamente los Inti. Ustedes saben quién fue don Luis Emilio Recabarren, ¿no es cierto? El fundador del Partido Comunista Chileno, allá en el norte del país. Para aquellos que no lo saben, otros se les pararon los pelos de punta. ¡Uy! Después vamos a escuchar A Mi Ciudad con Luis Levert y los Inti Illimani. Alguien por ahí nos había pedido un tema de Santiago en Nuevo Extremo que no vamos a alcanzar a tocarlo, pero bueno, por lo menos va a estar esta, que es uno de los éxitos de el Santiago del Nuevo Extremo. Luis Levert fue el solista, ¿no es cierto?, y el líder del grupo del Santiago del Nuevo Extremo. Así que ahí está con entonces otro éxito más. Y vamos a terminar con una cueca, pero no con una cueca, con varias cuecas, un pie de cueca Chorizo Tranquila. Este pie de cueca está muy bonito, y para que ustedes lo escuchen, y también está tocado junto a Alexis
Venegas. Así que ahí está entonces las músicas que vamos a seguir escuchando en La Máquina del Tiempo. Por algo se llama La Máquina del Tiempo, ¿no es cierto? Porque vamos a diferentes etapas de la vida de la música chilena. A Luis Emilio Recabarren, los Intijimani, en El Canto Libre.

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Aquí estamos nuevamente, seguimos en el Canto Libre, a pesar de que ya nos quedan poquitos minutos, nos quedan menos de 30 minutos, se nos va a acabar el programa, nos queda una tonelada de canciones, nos quedan algunas canciones que también teníamos que tratar de complacer a algunos amigos, porque si no reclaman, pero bueno, ¿qué le vamos a hacer, pues? Basta, señora arpa de las bellas imágenes, de los furtivos cómodos iluminados. Otra cosa buscamos. Sabemos posar un beso como una mirada, plantar miradas como árboles, enjaular árboles como pájaros, regar pájaros como heliotropos, tocar un heliotropo como una música, vaciar una música como un saco, degollar un saco como un pingüino, cultivar pingüinos como viñedos, ordeñar un viñedo como una vaca, desarbolar vacas como veleros, peinar

0: iluminar cipreses como faroles, anidar faroles como alondras, exhalar alondras como suspiros, bordar suspiros como sedas, derramar sedas como ríos, tremolar un río como una bandera, desplumar una bandera como un gallo, apagar un gallo como un incendio, bogar en incendios como en mares, segar mares como trigales, repicar trigales como campanas, desangrar campanas como corderos, dibujar corderos como sonrisas, embotellar sonrisas como licores, engastar licores como crepúsculos, tripular crepúsculos como navíos, descalzar un navío como un rey, colgar reyes como auroras, crucificar auroras como profetas, etcétera, etcétera, etcétera. Basta, señor violín hundido en una ola, cotidiana ola de religión miseria, de sueño en sueño, posesión de pedrerías. Otro pequeño resumen de Altazor. En el canto 3, ¿no es cierto? Porque Altazor es una sola poesía, pero en 6 cantos y un prefacio. O sea, es una poesía enorme, pero hermosa, como ustedes mismos pueden darse cuenta, para que la lean. Vicente Huidobro, uno de los grandes poetas, el creador del surrealismo en la poesía chilena, y que descansa, sus restos están en Cartagena, en la playa de Cartagena, sus restos descansan mirando el mar, así como él lo vivió. Qué bueno eso, cómo me gustaría que a mí también hicieran lo que yo quiero cuando tenga que entregar las herramientas. Sí, yo quiero ir a parar con mis cenizas en la punta de un cerro, que las tiren al aire. Sí. Esperemos que se pueda cumplir eso. Bien, vamos entonces con algunas canciones para terminar el programa. Son 14 horas 40 minutos, nos quedan 20 minutos para terminar el programa, y en 20 minutos la hacemos de oro porque podemos escuchar muchas canciones. Vamos a tocar La Tonada de las Comidas, que nos pidió tanto nuestro estimado Osvaldo Vargas Caballero, ¿no es cierto? Y entonces, si lo encuentro, bueno, porque se la estaba dedicando a, ¿cuánto se llama? A un amigo de él. Si es que lo encuentro. No, aquí ya sabe. Ya, pero a un chef que está en Estocolmo, en Suecia. Así que La Tonada de las Comidas. Y de ahí vamos a pasar directo a una canción que se llama El Trino de mi Guitarra. Después El Guardián. Después El Título. Y ahí vamos a seguir hasta que terminemos con música afro, música peruana, ¿no es cierto? Pero la música folclórica peruana. Ya, vamos primero a la música. La Tonada de las Comidas.
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Ahí estamos escuchando a Oscar Avilés y su conjunto Tierra Criolla. Música peruana hermosa, ¿no es cierto? Con raíces afro peruanas. Bueno, estamos, ¿qué hora es? 54, nos queda una canción o dos. Pero aquí nos escribe Manolo Rojo, nos envió la semana pasada algunas décimas y ahora vamos a leer una para que después nos diga, oye, Baldi, no me toque, no me la leen. Pero aquí, esta cuestión aquí, no sé si yo, no sé, la tecnología, de repente, maldita sea. Bueno, esta décima está dedicada o está hecha en un asunto que pasó hace un par de semanas atrás, ¿no es cierto? Que un diputado, Olivares, el apellido, no me acuerdo el nombre, no me acuerdo los nombres, los saco hueá, y este republicano, libertario y todo ese cuento, ¿no es cierto? Un cuento que ni siquiera ellos se lo creen. Se fue a meter a un club deportivo en Olmué, que estaba de aniversario y estaban celebrando su fiesta tranquilamente con todos sus socios, como corresponde, con cumbias, su buen copetito, qué sé yo, y pasándolo bien. Y llegó él ahí a la fiesta, nadie lo invitó, pero como él dijo que se cree, como es diputado, cree que es una figura que puede ser permitida en todos lados, se metió a la fiesta. Bueno, ocurre eso mucho, pero se puso a jotear a una señora, ¿no es cierto?, a una mujer que estaba ahí, sin darse cuenta que la señora estaba con su esposo, y cuando el esposo vio lo que estaba pasando, le puso su tate quieto. Le puso su buen puñete en el hocico. Como se dice en Chile, así se dice, ¿no es cierto? Y entonces Manolo Rojo escribió la décima, como buen poeta, ¿no es cierto? Que es un testigo de su época y escribe lo que ocurre en su lugar, ¿no es cierto? Y lleva las noticias a otros lados. En este caso, en décimas. Sus años homenajeaba a Montevideo de Olmué, fundado el 73 con su gente celebraba, pero nadie presagiaba que a ese lugar entre cerros un Don Perkin sacó hierro, se las vino a dar de artista, adueñándose de la pista más duro que un palo de fierro. Yo no avalo la violencia, dice por ahí un puritano, pero adoran al tirano haciéndole reverencia. Este colmó la paciencia con su capita y anteojos, provocando anda el enojo, pero venir no la vio y de la fiesta salió con su buen tordo en el ojo. Entre tanto cuento y cuento y lloriqueo en la tele, me pregunto este pelele, ¿a qué hora va al parlamento? Inventa su propio cuento con babosa verborrea, con la izquierda disfarea, de choro se la fue a dar, y no lo pudo salvar, ni su capa de su vergüea. Ahí está entonces, las décimas se las vamos a mandar al diputado. Si alguien tiene la dirección de él, por favor, para mandársela. Estaríamos listos, dos temitas más y nos vamos. La Perricholi, ya, y una que se llama el cortocircuito. Cortocircuito me gusta a mí. A ustedes también les va a gustar. Con Oscar Avilés y su conjunto Fiesta Criolla, que algún día lo tendremos más extenso, ¿no es cierto? Cuando cambiemos el comienzo en la primera hora del canto libre y sea música folclórica del Perú, entonces ahí los vamos a colocar en una hora. Por ahora escuchemos estos como un avance, ¿no es cierto? Lo que podemos escuchar más adelante en el canto libre. Ya, una gran décima dicen por aquí. Sí, pues, no, está bonita, súper bien hecha. Es que Manolo Rojo es un maestro de la décima, pues, amigos míos. Ya, entonces la Perricholi, cortocircuito, yo creo uno va a tener que ser solamente cortocircuito y con eso estaríamos yéndolo. Listo, amigos míos.
Hay hartos amigos que nos escribieron, no pudimos leer todos los mensajes, y mucha gente que nos pide temas también, no lo podemos tocar todo porque tenemos 3 horas y las 3 horas se van rápidamente y tenemos que terminar a las 3 de la tarde porque somos disciplinados a veces en este asunto, pero en este asunto hay que hacerlo definitivamente, así es, esas son las reglas del asunto y por lo tanto no podemos saltarnos, sino entonces nos juntamos el próximo domingo a la misma hora para tener un programa similar, pero nunca igual, porque nunca, todos los programas del Canto Libre no son iguales, siempre tienen una diferencia. Y estaremos muy complacidos y agradecidos de tenerlos nuevamente con nosotros acá en nuestra mesa de trabajo y de conversación de el Canto Libre. ¿Listo? Amigos míos, justo llega aquí la Dorothy, que viene a meter sus patitas. Por favor, ándate, córrete, chao. Listo. La wea. Ya, y entonces recuerden, amigos míos, que tenemos nuestro canal. El próximo 6 de junio tenemos el grupo Apari y el grupo Licanantay, que están en concierto en la Para Cultural, 6 de junio a las 7 de la tarde. Así que no se les olvide, amigos míos, de tener. Tienen que ir, ahí tal vez nos podemos juntar, conversar, ¿no es cierto? Porque vamos a tratar de estar también ahí para ver a estos dos grupos que son de gran factura, amigos míos. Y también recordarles que tenemos nuestro canal en YouTube, donde hay música que nosotros hemos hecho. Ahí está grabadita con música, pero suenan perfectas, maravillosas, porque están grabadas con IA. No teníamos presupuesto como para contratar una orquesta, pero sí pudimos hacerlo con la IA. Entonces, pero las músicas y las letras son originales nuestras, así que para que las vean, les den un me gusta, podría ser, ¿por qué no? Y se entretengan, si al final de cuentas eso es, entretenerse. Listo, el cortocircuito con Oscar Avilés y nos estamos juntando próximo domingo al mediodía. ¡Chao!

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0: Son las 3 de la tarde, 8 minutos.
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0: las 4 de la tarde. Un minuto.
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0: exactamente las 5 de la tarde.
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0: Son las 6 de la tarde. Un minuto.
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0: las 7 de la tarde. 3 minutos.
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3: Sean bienvenidos a este nuevo capítulo de Sunday Blues. Estoy aquí como siempre con la guitarra en las manos y con el slide, que es esta técnica que yo les he explicado de deslizar este tubito cilíndrico sobre las cuerdas y producen así el ligado, el glissando. Sonido característico del blues, pantanoso. Y vamos a arrancar hoy con la leyenda viviente, Buddy Guy, haciendo 9 Below Zero, 9 bajo cero, seguida por una instrumental de Otis Rush llamada Easy Go. Vamos entonces, que suena el blues en Ritoque FM.

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1: Y ahí pasaba el tremendísimo Lightning Hopkins, un bacán Lightning. Esa se llamaba Woke Up in the Morning, frase que se repite mucho en los blues. Y bueno, la historia de hoy, hablaremos sobre un blues de los años 30, acreditada al gran bluesman Skip James, que ha nacido aquí bluesman de la semana, por supuesto. Aunque un historiador de blues ahí dice que probablemente es un antiquísimo spiritual, que es el estilo que dio nacer al blues, antes de los gospels incluso. Pero el primer registro es este de 1931, del cual estamos hablando, The Skip James, I'm So Glad, traducida como Estoy Tan Contento. Y tiene claramente un toque irónico porque el resto de la letra habla de que está cansado de pasarlo mal y de lloriquear. La canción fue grabada después por otros bluesmen y bueno, yo siempre les he dicho que el rock siempre ahí rescata del blues, y I'm So Glad es otro de esos casos, ya que la banda Cream, banda que incluía Eric Clapton, Ginger Baker y Jack Bruce, populariza esta canción, lanzando su versión en septiembre del 66, en el álbum debut de la banda, Fresh Cream. Y Skip James se sintió complacido con esta interpretación de su canción y dijo: esta versión seguro que va a destacar. Y así fue. Escuchemos entonces las dos versiones. Primero vamos con la original de Skip James, que cabe destacar también que él afinaba en reabierto a su guitarra en muchas de sus canciones. Afinación poco común y que le da un toque más oscuro, melancólico. Y después seguimos con la versión de Cream. Vamos entonces, I'm So Glad en Sunday Blues.

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1: Así es el momento de elegir al bluesman para esta semana. Y en esta ocasión tendremos a Blind Boy Fuller, que si mal no recuerdo, primera vez que es bluesman de la semana aquí en Sunday Blues, pero sí fue parte del especial que hicimos de los Blind Bluesmen, de todos estos blueseros ciegos, que se da bastante. Hay incluso para esa edición del programa, yo me basé en un vinilo que tengo que se llama Blind Black and Blue, un compilado de estos grandes bluesmen no videntes, aunque videntes en el blues. Nacido Fulton Allen en julio de 1904 en Waitsboro, North Carolina, uno de los pocos ahí que no es de Mississippi. Uno de los 10 hermanos que eran en la familia. Aprendió de niño a tocar la guitarra y aprendió las técnicas del canturreo de los viejos hollers, que eran estos... holler se traduciría como gritar, gritón. Cuando estaban en las plantaciones ahí trabajando, etcétera, había siempre un holler que él cantaba y el resto replicaba, contestaba el canto que hacía el holler principal. Y él comenzó a perder la vista a mediados de su adolescencia debido a úlceras que tenía en los ojos, un problema de conjuntivitis serio de nacimiento que nunca fue bien tratado. Y como es costumbre en los bluesmen, le ponían el prefijo blind, ciego, a los bluesmen que tuviesen esa característica. Así comienza a usar su seudónimo artístico Blind Boy Fuller. Después, inspirado ahí escuchando a Blind Blake, otro ciego, y también a Gary Davis, quien también fue bluesman de la semana, Reverend Gary Davis, se convierte ahí en un gran guitarrista, Blind Boy Fuller, y comienza a tocar en las calles y donde pudiese conseguirse ahí una tocata. Hace migas ahí con otros bluesmen, incluyendo a Sonny Terry, que también ha sido bluesman aquí de la semana, tremendo armonicista, y a un tal George Washington, sí, así tal cual, pero no ese George Washington. Este era un guitarrista y también acompañaba a Blind Boy Fuller en el washboard o la tabla de lavar, sí, que la raspaban ahí, percutían. Así, en el 35, consigue su primera sesión de grabación para la ARC, American Recording Company. Después de los siguientes 5 años, realiza más de 120 grabaciones, las cuales fueron lanzadas por distintas disqueras. En 1938 es acusado de haberle disparado a su esposa hiriéndole en la pierna. ¡Wow! Y se pierde así un festival llamado From Spirituals to Swing. En 1940 sale en libertad y realiza sus dos últimas grabaciones. Pero se dice que ya no tenía la misma energía ni la calidad de antes. Y estaba bien debilitado físicamente. Y un año después, 1941, Blind Boy Fuller deja este mundo debido a complicaciones por enfermedades venéreas, lo que le produjo una infección en su vejiga y complicaciones a los riñones. Nos deja así muchas grabaciones para poder disfrutar y recordarlo. Su estilo ahí bien cargado al ragtime, este estilo que yo les he dicho que es previo al blues, y el Piedmont Blues, bien arpegiado. Vamos a escuchar entonces a Blind Boy Fuller, primero con Rag Mama Rag, donde se escucha ahí clarita la tabla de lavar, y seguido por I'm a Rattlesnake and Daddy. Blind Boy Fuller, bluesman de la semana en Ritoque FM.

Seguimos recordando Blind Boy Feller. Ahora con I Don't Have to Worry. No me tengo que preocupar. Esa cosa ya está aquí. Y seguida por Walking My Troubles Away. Así como cuando uno sale a caminar para despejar los problemas. Blind Boy Feller, bluesman de la semana en Sunday Blues.

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1: Que siga el blues en Ritoque FM. Vamos con Gary Moore, donde dice Enough of the Blues. Suficiente de blues. Pero el blues no lo quiere dejar.

0: Y la última que pasaba ahí era Caledonia, del grandísimo, el rey B.B. King, al cual tuve la tremenda fortuna de verlo dos veces junto a mi hermano Max, una acá en Chile y la otra en los United States. Llegamos así al final de este Sunday Blues. Me despido desde Reñaca City. Nos estamos escuchando. Y ojalá viendo pronto. Chao, chao.
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